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despedirme como los gladiadores romanos que iban a combatir en el circo. Tal vez esas, los que van a morir de salud. Solo lamento que no podría siquiera verle la cara, porque en ese caso usted estaría a miles de kilómetros de distancia y yo estaré en la primera línea para morir combatiendo en defensa de mi patria. En nombre del pueblo de Cuba, Fidel Castro